0: ¿Qué dices? Aquí estoy. ¿Te gusta esta clase de música esta gente?
1: Pues no sé, porque es una música que le gusta a todo el mundo y una música que tiene un poco de todo, ¿no? Un poco de máquina, un poco...